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0: Hola, soy Rodrigo Gutiérrez y les voy a hablar del Mundial de Estados Unidos 1994. En 1994, la Copa del Mundo llegó por primera vez a Estados Unidos, un país donde el fútbol todavía estaba lejos de ser el deporte más popular. Muchos dudaban del éxito del torneo, pero ocurrió exactamente lo contrario. Los estadios se llenaron y se establecieron récords de asistencia que aún permanecen entre los más altos de la historia de los mundiales. Brasil llegó con una generación liderada por Romário, Bebeto, Dunga y Tafarel. Su juego era más pragmático que el de los equipos brasileños del pasado, pero igualmente efectivo. El torneo también estuvo marcado por uno de los episodios más tristes de la historia mundialista. El colombiano Andrés Escobar anotó un autogol frente a Estados Unidos y semanas después fue asesinado en su país, un hecho que conmocionó al mundo entero.
1: Mal haríamos en decirles buenas tardes. Otra vez Colombia se llena de vergüenza. Andrés Escobar, jugador de la Selección Colombia, fue cobardemente asesinado en Medellín. 12 disparos cegaron la vida de un hombre que se entregó entero por representar al país con dignidad. Los asesinos, después de cada disparo, lo insultaban y le gritaban golazo. Por Dios, qué locura es esta.
0: Brasil, en tanto, avanzó hasta la final, donde enfrentó a Italia en el Rose Bowl de Pasadena. Luego de 120 minutos de juego, el marcador permaneció empatado sin goles. Por primera vez en la historia, una final de la Copa del Mundo debía decidirse mediante lanzamientos penales. La definición terminó con una imagen inolvidable. Roberto Baggio, la gran estrella italiana, ejecutó el último penal y envió el balón por encima del travesaño. Brasil se consagró campeón y obtuvo su cuarta estrella. Como dato curioso, la celebración de Bebeto simulando mecer a un bebé se convirtió en una de las imágenes más famosas del torneo. El gesto estaba dedicado a su hijo recién nacido y fue imitado por niños y futbolistas en todo el mundo. Estados Unidos 94 confirmó la capacidad global del fútbol y devolvió a Brasil a la cima del mundo después de 24 años.

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0: las 20 horas y 30 minutos.
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2: Muy buenas tardes, ¿cómo están? Bienvenidas, bienvenidos. Bienvenidos sean todos a un programa más de Boleros al Atardecer a través de la red de emisoras Pisco FM y Radio Tongoy en el lindo litoral de Tongoy. Bienvenidas a El Romanticismo, bienvenidos a Los Boleros, esa música romántica con alma y sentimiento. En un horario muy especial, hoy es sábado 27 de junio, ya por el partido, así es que de 8 a 9 les vamos a estar acompañando en forma excepcional el día de hoy, ya que este programa se emite de 6 a 7 de la tarde cada sábado con lo mejor de nuestra música romántica, el bolero. 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Y vamos a iniciar el programa en el día de hoy, sábado 27 de junio, con el grupo Chess y estas tres canciones que son un homenaje al romanticismo. 100 años, dos gardenias y adoro. Bienvenidos a Boleros al Atardecer a través de la red de emisoras Pisco FM. Hoy sábado 27 de junio.

¿Cómo estuvo ese medley para iniciar nuestro programa en el día de hoy? ¿Le gustó? El grupo Chess, con esos boleros tan románticos y nostálgicos de aquellos años en versiones modernas. Pero yo ahora lo voy a invitar a que se ponga cómodo, a que disfrute lo que viene a continuación, porque le va a encantar. Si yo le digo solamente una vez, inmediatamente usted me dice, amé la vida, ¿o no? Hablando de boleros. Por supuesto, la canción Solamente una vez es un bolero compuesto por Agustín Lara y trata sobre la entrega total e incondicional en el amor, un sentimiento que se experimenta solamente una vez en la vida y que transforma por completo a quien lo vive. La letra habla de entregar el alma con una dulce y total renunciación, lo que se interpreta como una entrega completa y sin reservas al amor. El bolero sugiere que el amor verdadero y genuino solo ocurre una vez en la vida y que tiene el poder de cambiar la vida de una persona. En resumen, Solamente una vez es un bolero que habla de la intensidad y la unidad del amor verdadero y de la transformación que éste puede generar en la vida de una persona, ya sea en el ámbito romántico o espiritual. Pero amigas y amigos, si yo le nombro a Roberto Carlos, Julio Iglesias, Vicente Fernández, Alejandro Fernández, a Rafael, a Javier Solís, a Pedro Vargas, a Juan Gabriel, a Andy Russell, a Marco Antonio Muñiz, a Engelbert Humperdinck, a Luis Miguel, a Luciano Pavarotti, a Lucho Gatica, a Andrea Bocelli, Plácido Domingo, Armando Manzanero y Agustín Lara. En ese orden, interpretando todos juntos esta preciosa canción, material exclusivo de Boleros al Atardecer y de Radio Pisco FM. Disfrútelo, báilelo, escúchelo, porque le va a encantar. Solamente una vez, en Boleros al Atardecer.

Luis Miguel y Cristian Castro es lo que terminábamos de escuchar en Boleros al Atardecer a través de la red de emisoras Pisco FM y Radio Tongoy, con el gentil auspicio de el merendero de la tía Sonia, que se ubica en Peñuelas. 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Vamos a seguir con más de nuestra música romántica. Y a continuación nos vamos a quedar con una versión exclusiva de este bolero que lleva por nombre El Reloj, que viene de la mano de el gran José José. Esta canción preciosa, donde nos habla que uno quiere detener el tiempo para quedarse con la persona amada antes de que ésta se vaya definitivamente de nuestra vida. El Reloj, junto a José José, en Boleros al Atardecer.

0: Yo les dije, es una canción con una profunda tristeza de dejar ese amor que tanto uno quiere, ama y tiene que soltar y dejarlo ir. Bueno, vamos a hacer una pausa y ya volvemos con más de nuestro programa a través de la red de emisoras Pisco y por supuesto Radio Tongoy de Tongoy. Saludando a todos nuestros amigos que nos sintonizan en Combarbalá, Illapel, Pisco Elqui, Vicuña, La Higuera, Tongoy, Cuncumén. Amigas, amigos, hacemos una breve pausa y ya volvemos con la segunda parte de nuestro programa en Boleros al Atardecer. No se vaya, quédese ahí, ya volvemos.
1: Las 21 horas y 22 minutos.
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0: Y bien, a través de la señal de Radio Pisco FM y su red de emisoras, y por supuesto Radio Tongoy de Tongoy, estamos comenzando esta segunda parte de Boleros al Atardecer, donde la nostalgia nos lleva a recordar estas grandes canciones que hablan de amor, por supuesto. ¿Y cómo no comenzar el programa con una gran canción? ¿Qué será de ti? Sí, ¿qué será de ti? Una canción de Roberto Carlos, pero interpretada en el género bolero, la cual expresa la preocupación y la incertidumbre sobre el futuro de un ser amado, a menudo tras una separación o pérdida. La letra, cargada de melancolía, reflexiona sobre el paso del tiempo y la posibilidad de que la distancia o las circunstancias hayan cambiado a la persona amada. El bolero, conocido por sus ritmos lentos y letras emotivas, utiliza esta canción para explotar temas de amor, pérdida y la fragilidad de las relaciones humanas. En resumen, ¿qué será de ti? Es una canción que aborda la incertidumbre emocional y la nostalgia por un amor perdido o distante, utilizando el bolero como vehículo para expresar sentimientos profundos y universales. En Boleros al Atardecer, nos vamos a quedar con

0: Pero por favor, la gran Luz Casal. Historia de un amor es lo que terminábamos de escuchar aquí en Boleros al Atardecer a través de la red de emisoras Pisco y Radio Tongoy. 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
0: Muy bien, y para continuar nuestro programa en el día de hoy, nos vamos a quedar con cuatro grandes boleros. Cuatro grandes boleros en vinilo, como en los viejos tiempos. Me refiero a Tito Rodríguez con Cosas del Alma. Posteriormente viene la gran Celia Cruz con Pasos Traicioneros. Luego vendrá Julio Jaramillo Rondando Tu Esquina. Y posteriormente vamos a finalizar con la Sonora Matancera, Quémame los Ojos. Disfrute y acompáñese de Boleros al Atardecer.

¿Qué les pareció? Espectacular recordar estas canciones del ayer, estos boleros que marcaron una etapa importante de nuestras vidas. Y para ir finalizando ya, nos vamos a quedar con...

0: así, amigas y amigos, estamos llegando al final de un programa más de Boleros al Atardecer. Aquí en Radio Pisco FM y su red de emisoras, y por supuesto Radio Tongoy de Tongoy. Muchas gracias por haber sintonizado nuestro programa. Nosotros nos encontramos el próximo sábado de 6 a 7 de la tarde en un programa más de Boleros al Atardecer. Soy Guillermo Pizarro Carvajal y les doy las gracias por haber sintonizado este programa. Que tenga un muy buen fin de semana. Hasta siempre, amigas y amigos.
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0: las 21 horas y 53 minutos.
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2: Las 21 horas y 55 minutos.
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canción, cada ritmo me lleva a esos años maravillosos. La pista está encendida. 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

Hay un amigo en la pista que se le perdió algo debajo de las mesas. ¿Alguien si lo puede ayudar? ¿Qué anda buscando debajo de la mesa? Ah, no, estaba dormido, perdón. Seguimos disfrutando.

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saquen las manos de los bolsillos y levanten los brazos. Queremos ver los brazos bien alto. Más alto. Así, así. Muy bien. A continuación hay...

0: encanta esta muy loca. 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
1: Son las 5 de la madrugada y 27 minutos.

0: Son las 6:30 a.m.
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0: Son las 6 de la mañana y 56 minutos.
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1: Son las 8 de la mañana y 26 minutos.
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1: Son las 9:02 a.m.
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1: Son las 9:57 a.m.
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0: las 10 de la mañana y 27 minutos.
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1: Las 10 de la mañana y 57 minutos.
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0: las 11 de la mañana y 25 minutos.
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1: Las 12 horas y un minuto.
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3: Hola, ¿cómo están? Bienvenidos a un nuevo programa de Pinceladas Folclóricas, el programa favorito en el dial nacional. Queremos invitarlos a recorrer nuestro país en un viaje de historias, personajes, mitos y leyendas junto a la mejor música chilena. Un día como hoy, 28 de junio, sucedieron los siguientes hechos históricos que destacamos a continuación. En el año 1968, en el Hospital Naval Almirante Neff de Valparaíso, el 28 de junio, el doctor Jorge Kaplan Meyer entró a pabellón junto a su equipo a las 12 horas y 30 minutos y luego de 2 horas y 49 minutos concluyeron exitosamente la operación del primer trasplante de corazón realizado en Chile. La paciente fue María Elena Peñalosa, una joven costurera de 24 años de edad, nacida en Panquehue, quien padecía de bulbopatía congénita con dilatación del miocardio. En la operación, le trasplantaron el corazón del joven de 21 años, Gabriel Vélez, muerto debido a un tumor cerebral. Junto a mis compañeros y amigos, los historiadores Juan Rojas Morales, Luis Malebrán Olivares y este servidor, Jorge Coqui Olivares, les decimos ya estamos, ya comenzamos un nuevo programa de Pinceladas Folclóricas.

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2: Estimados auditores, bienvenidos a Pinceladas Folclóricas. Hoy les quiero hablar de una de las organizaciones que deberíamos estar todos nosotros preocupados de ellas. Y por eso les quiero contar un poquito la historia de las organizaciones de adulto mayor en Chile. Realmente reflejan una profunda transformación social durante tantos años. Pasó de un enfoque inicial meramente asistencial, que era de beneficencia, a un modelo de envejecimiento activo, de asociatividad, de empoderamiento ciudadano, lo que existe ahora. Y esto comienza en unos orígenes de beneficencia y asistencia social, a comienzo de, o a mediados del siglo XX, podríamos decir. Antes de la década del 70, la vejez en Chile se abordaba principalmente desde la perspectiva de la salud, la parte vulnerable extrema de la población. Las primeras respuestas de organizaciones provenían de los propios mayores, ¿ya? Tenemos instituciones como el Hogar de Cristo, que fue fundada en 1944 por San Alberto Hurtado. Comenzaron a crear los primeros hogares de ancianos especializados para acoger a personas en situaciones de calle y también de abandono. La participación social de los mayores era casi inexistente en esa época. La sociedad civil y el Estado los veían como un sujeto pasivo de cuidados médicos, asistenciales, de espacios privados, de residencias de largas estadías. Es decir, eran personas invisibilizadas en ese entonces. Pero también hubo un quiebre y un nacimiento de los clubes de adultos mayores entre la década de 1970 a 1980. Este quiebre hacia las organizaciones comunitarias comenzó a gestarse de manera más masiva a finales de los 70, durante los 80, impulsado por varios tipos de fenómenos. A través de la pastoral social de la Iglesia Católica, como habíamos nombrado recién, y de Caritas Chile, se empezaron a promover los primeros clubes de adultos mayores, que más tarde llamarse Club de Adultos Mayores. Era antes Club de Ancianos, y después cambió a Club de Adulto Mayor. El objetivo de iniciar era sacarlos del aislamiento urbano, ofreciéndoles un espacio de encuentro, costura, manualidades, apoyo mutuo en las poblaciones. Con las normativas de organizaciones comunitarias y Club de Adultos Mayores empezaron a constituirse formalmente a nivel local en organizaciones funcionales, es decir, empezaron a funcionar, a existir como organizaciones vivas dentro de la comunidad. Con el retorno ahí a la democracia o a los primeros años de 1990 y el evidente cambio demográfico que sufrió el país y el aumento sostenido de las esperanzas de vida, el Estado chileno asumió un rol activo en la promoción de la autonomía de los adultos mayores en nuestro país. La Comisión Nacional de Adultos Mayores en 1995, bajo el gobierno de don Eduardo Frei Tagle, se creó esta comisión encargada de diseñar las primeras políticas públicas integrales. Aquí el fenómeno cambió radicalmente. El adulto mayor comenzó a ser visto como un ciudadano activo, con capacidad de organización. Antes eran pasivos, aislados, invisibilizados. Eran personas que no se integraban a la sociedad antiguamente, pero ahora se empiezan a integrar. Y aparece la UCAM, que en este periodo nace la Unión Comunales de Adultos Mayores. Los clubes de barrio de una misma comuna se unieron para tener una sola voz frente a los municipios, logrando una enorme fuerza de negociación política local, la UCAM. Ya empiezan a nacer estas organizaciones unidas para dar más respaldo a este tipo de organizaciones. También nace la ley 19.828 en 2002, que se promulga la ley para crear el Servicio Nacional del Adulto Mayor, el SENAMA, el cual comienza a operar por allá por el 2003. Y también empiezan a nacer algunos fondos, recursos para SENAMA, el Fondo Nacional del Adulto Mayor. A través del SENAMA se implementó el Fomento Ejecutivo, un fondo concursable anual que entrega recursos directamente a las organizaciones autogestionadas. Esto transformó a los clubes de adulto mayor, ¿no es cierto?, a tener la posibilidad de generar y tener recursos para realizar sus propias actividades. Hoy día las organizaciones de personas adultos mayores o clubes o talleres, uniones comunales o agrupaciones de cuidados constituyen uno de los tejidos asociativos más activos, disciplinados y mayor capacidad de convocatoria en Chile, siendo actores claves en la exigencia del derecho social en tanto a la salud digna y las pensiones. Fueron de menos a más, fueron creciendo los clubes de adultos mayores. Yo creo que hay que tener, ¿no es cierto?, conocimiento sobre este tipo de organizaciones. En lo personal, yo he participado en algunas clubes de adultos mayores como profesional en el área social y son realmente, como dice, personas muy responsables, muy activas, participativas. Son personas que tienen esa característica porque tienen mucho conocimiento de la vida. Han pasado por distintos gobiernos, han pasado por distintas etapas de su vida, así que son conocimientos que se recogen y uno cuando conversa con los adultos mayores o en los clubes, de verdad que uno aprende muchísimo de ellos, muchísimo, por su experiencia de vida, por su historial. Así que los orígenes de la beneficencia y asistencia social del siglo XX de los clubes de adultos mayores son una importancia y son importantes para nuestro país y desarrollo también político y social. Bueno amigos, esta fue una pequeña pincelada de la historia de las organizaciones del adulto mayor en Chile, ¿cierto? Que pasó a transformarse como una organización activa, viva dentro de nuestra comunidad. Bueno amigos, sigamos disfrutando de más pinceladas folclóricas.

próximo tema es una rancherita que compuse también con mucho cariño y respeto a nuestros adultos mayores campesinos de la ciudad, digamos, de Quellón y sus alrededores. Con mucho respeto para ellos, esta rancherita por el adulto mayor que canta mi hija Belén.

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1: En los inicios de María Elena arribaban muchos solteros, algunos jóvenes, pero también gente sola de 40 años o más. Y entre la gran cantidad de obreros que llegaron a trabajar en la construcción del campamento, había un señor que provenía del campo. Este hombre laboró de buena forma en distintos sectores para crear la oficina salitrera. Por eso, y por sus conocimientos del campo, cuando se terminó la construcción, la jefatura le ofreció ir a trabajar al corral en donde debía cuidar y alimentar a los animales, lo que aceptó de inmediato. Recuerden que en aquella época los jefes andaban a caballo y no existía el camión que recoge la basura. Dicha función la hacía una carreta tirada por mulas. Además, tanto los caballares como las mulas eran ocupados en diversas labores dentro de la oficina. Un día que estaba trabajando en el corral, llegó un jefe con un joven de 18 o 20 años y le dijo: "Te traigo a este cabro que va a ser tu ayudante". Como él estaba solo y el nuevo empleado era empeñoso, lo adoptó como un hijo. Llevaban una vida sin mayores problemas hasta que el muchacho se puso bueno para el trago y comenzó a entretenerse en los juegos de azar, de cartas y los propios de aquella época para los solteros. Sin embargo, estos pasatiempos transformaban a los jóvenes en viciosos, al punto que se convertían en verdaderos ludópatas. Como el caballero lo quería mucho, un día le reveló un secreto: "Hijo, a nosotros nunca nos ha faltado nada, ni cuando salimos de vacaciones, ni cuando estamos trabajando aquí. Incluso tenemos dinero para darnos gustitos, viajar a Tocopilla e ir a comprar buena ropa a la pulpería. Como sabemos, en la pulpería se vendían prendas de vestir de importantes marcas, como calzoncillos y camisas Arrow, por ejemplo. Pero, lamentablemente, tengo que contarte que sufro una enfermedad incurable y cualquier día me puedo morir. Por lo mismo, estoy yendo seguido al hospital. Recién te aviso porque mi estado de salud se ha agravado. Por eso, quiero confesarte lo siguiente. Como en estos largos años he tenido a cargo el corral, los fines de semana, para distraerme, he ido a dar vueltas al río Loa, donde encontré un filón de oro que es de donde yo saco la platita para darnos todos nuestros gustos". El hijo quedó impresionado y el hombre siguió con su relato: "La cuestión es que hay que ir una pura vez al mes y debe ser un día 13 o 23, pero solo se debe sacar la cantidad que uno necesita, nada de ambición. Para que tú sepas dónde está el filón, vamos a ir este sábado 23. Y justamente aquella jornada el hijo vio por primera vez el preciado filón de oro". Pasó el tiempo y el papá adoptivo se fue a mejor vida, mientras el hijo acrecentó su afición por el juego y el trago. En consecuencia, la empresa lo despidió y quedó en soledad, errante y vagabundo. En ese estado, un día que no fue 13 ni 23, fue a buscar el oro, pero no lo halló. Cada vez que se topaba con alguien en la calle, él le decía: "Oye, yo tengo un tesoro en el río Loa que mi papá me dejó". La gente le pedía que mostrara el plano para ver dónde estaba el oro, pero él, apuntando a su cabeza, exclamaba: "Todo lo tengo aquí". Debido a esto, se ganó el apodo de Cabecita de Oro. Además, a todos les contaba que su papá guardaba trocitos de oro en calcetines y que los almacenaba en la pieza donde vivían. No obstante, pocos le creían por el estado etílico en el que siempre se encontraba. Una mañana cualquiera, este singular personaje tomó el tren con una pequeña maleta, se fue al sur y nadie más supo de él. Cuenta la leyenda que quizás el oro no era un filón o una mina, sino que pudo haber sido solo un trozo del preciado metal, que en algunas de las crecidas del río habría bajado desde la cordillera y habría quedado en ese sector. El Cabecita de Oro, otra de las leyendas asociadas a la minería y, por supuesto, al norte de nuestro país. Acompañemos esta leyenda con la mejor música chilena.

0: 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En Pinceladas Folclóricas hacemos una breve pausa y regresamos con todo lo mejor de lo nuestro. Relatos y música como a usted le gusta.
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1: Estimados auditores, en pleno siglo XVI, nuestro país formaba parte de la corona española y vivía su etapa colonial. Por tanto, las órdenes e instrucciones del rey Felipe II de España se escuchaban hasta el fin del mundo, en esta larga y angosta faja de tierra. Entre las muchas y variadas instrucciones, la corona ordenó que toda ciudad que se precie de tal debía ser fundada e inmediatamente después debería erigirse una iglesia y un hospital. Es así que la Capitanía General de Chile no fue la excepción, y al fundarse Santiago, un 12 de febrero de 1541, se dispuso a continuación la construcción del primer hospital del país, el que sería bautizado bajo el nombre de Nuestra Señora del Socorro, que en 1617 sería rebautizado como San Juan de Dios de Santiago, nombre que mantiene hasta nuestros días. La Serena fue la segunda ciudad fundada en Chile, por lo tanto, el San Juan de Dios de La Serena se convertiría en el primer hospital construido en regiones. Cuando el 14 de agosto de 1559, el Cabildo de La Serena acuerda fundar el hospital bautizándolo con el nombre de Nuestra Señora de la Asunción, que ofrecía servicios médicos a indios, españoles y cristianos. De esta forma, en el contexto nacional, los distintos gobernadores coloniales comenzaban a levantar edificios destinados a recuperar la salud de la población, o bien para acoger a sectores de la sociedad que se encontraban marginados, destacando entre estos los hospicios y hospitales. Así se comenzó a escribir la historia de la salud pública en Chile. En los anales de la historia se pierde todo registro de nuestra institución, hasta una carta escrita al rey en 1585, cuando el obispo Fray Diego de Medellín decía que en medio de La Serena está una casa que tiene el nombre de hospital. Empero, como digo, no tiene más que el nombre, porque no tiene renta alguna y se está por caer. Posteriormente, según lo consigna en el libro Historia de la Medicina Chilena, de Ricardo Cruz Coque, el antiguo hospital de la Asunción de La Serena fue destruido por el pirata Bartolomé Char en 1680. El cabildo de dicha ciudad dispuso reconstruir en 1700, pero solo vino a ser inaugurado en 1745, 65 años después que el famoso pirata lo quemara. Esto se hizo con el nombre de Hospital San Juan de Dios de La Serena, gracias a los esfuerzos del obispo Juan Bravo Rivero, y posteriormente pasó a manos de los dominicos, quienes lo ponen en marcha bajo el mismo nombre. Registros históricos consignan que entre 1784 y 1788 este hospital atendió a 356 enfermos, de los cuales 41 fallecieron con una letalidad del 11,5%. En 1859, la Congregación de la Misión y de los Hijos de la Caridad de París firman un convenio con el cual las Hermanas de la Caridad de San Vicente de Paul se hacen cargo del Hospital San Juan de Dios de La Serena. Estas religiosas llegaron en 1860 para colaborar con la atención de los pacientes. Según registros históricos, hasta mediados de los años 40, el recinto de salud funcionaba en el Hospital Viejo. De acuerdo a lo relatado en el texto, el recinto permitió que muchos médicos y cirujanos se avecindaran en nuestra ciudad en la segunda mitad del siglo XVIII y a comienzos del siglo XIX. Entre estos destacamos a Ignacio Zúñiga, Francisco Villanueva, Juan Chacón y Jorge Edwards. Según consigna en las investigaciones del doctor Álvaro Castillo, en tiempos de la colonia la medicina estaba bastante atrasada en España respecto del resto de Europa, y mucho más lo estaba en las colonias, especialmente en Chile. Los cabildos correspondientes a nuestras actuales municipalidades se encargaban de la incipiente organización sanitaria. Hasta mediados de los años de 1940, el recinto de salud funcionaba en el Hospital Viejo, que se ubicaba detrás de la iglesia. El actual edificio comenzó a construirse recién en 1948, siendo presidente de la República don Juan Antonio Ríos Morales, y fue terminado durante el periodo presidencial de don Gabriel González Videla, siendo este también parte del Plan Serena. Gabriel González Videla lo inaugura oficialmente el 7 de marzo de 1952. El diseño del hospital, inaugurado en 1952, tiene salas de hospitalización en los cuerpos paralelos, entre los que se ubican las unidades de radiología, laboratorio, banco de sangre, pabellones, servicio de urgencia y policlínicos. Luego se construye el ala del pensionado de dos pisos y a continuación traumatología, fisiología y control de niños sanos. En 1970 se construye el consultorio adosado en la esquina de las calles Juan de Dios Pení con la Reina Alcalde. Durante su historia, el Hospital San Juan de Dios de La Serena ha sufrido dos incendios. El primero ocurrió el 10 de marzo de 1969, destruyendo las edificaciones de la calle Pení. El segundo fue provocado por el terremoto del año de 1975 en La Serena, que dejó, además del hospital, serios daños estructurales en todo el sector antiguo de la calle Anfio Muñoz. Las futuras restauraciones, que se realizaron en cinco etapas, fueron dando forma al actual y querido Hospital de La Serena. Estimados auditores, estamos en Pinceladas Folclóricas.

0: En Pinceladas Folclóricas escuchamos un trozo de historia con el folclorista Jorge Coque Olivares Yáñez.
1: Alto del Carmen es una comuna del norte chico de Chile, ubicada en la provincia de Huasco, a 184 kilómetros de Copiapó, en la región de Atacama. Integra el distrito electoral número 4 y pertenece a la cuarta circunscripción senatorial. Gracias al descubrimiento de vetas mineras, a este sector se le dio el título de Villa de Alto del Carmen el 8 de abril de 1824. Antiguamente, el territorio de la comuna estaba constituido por las comunas de San Félix y El Tránsito, creadas en 1891, las cuales, en 1929, se integraron a la comuna de Vallenar y finalmente, en 1979, se creó la nueva comuna de Alto del Carmen con los antiguos territorios de San Félix y El Tránsito. El 17 de enero de 1874, se le dio el título de ciudad por la gran cantidad de población que se estableció por el auge de la minería. Francisco Astaburuaga, escritor, y escribió en 1899 en su Diccionario Geográfico de la República de Chile sobre el lugar: Alto del Carmen, aldea del departamento de Vallenar, también llamada Huasco Alto y simplemente Carmen. Está situada por los 28 grados 48 minutos de latitud y 70 grados 22 minutos longitud, y a unos 45 kilómetros hacia el sureste de su capital, y queda contigua al paraje, dicho Las Juntas, por juntarse en este punto los riachuelos que forman el río Huasco, dejando asimismo cercanos en los valles de esos riachuelos las aldeas de San Félix y del Tránsito. Su caserío es de 550 habitantes, con escuelas gratuitas, estafeta y amenos contornos cultivados. El geógrafo chileno Luis Rizzo Patrón lo describe como una aldea en su libro Diccionario Geográfico de Chile en el año 1924. Alto del Carmen, aldea, 28 grados 46 minutos 70 grados 29 minutos, de corto caserío, con servicios de correos, registro civil y escuelas públicas. Se encuentra a unos 670 metros de altitud, entre amenos contornos cultivados, en la parte inferior del Valle del Carmen, cerca de su junta con el del Tránsito. El 10 de noviembre de 1922, un fuerte terremoto destruyó Alto del Carmen. Alto del Carmen se levantó en el sector llamado Las Juntas, que corresponde al encuentro de los ríos y valles de El Carmen y El Tránsito, dando origen desde este punto al río Huasco, que recorre luego Vallenar a 40 kilómetros y las comunas de Freirina y Huasco. La comuna integra cerca de 30 poblados. Los más importantes son el de San Félix en el Valle del Carmen y la localidad de El Tránsito en el Valle del mismo nombre. Los parrorales caracterizan esta localidad, desde las cuales se elabora el pisco, aún de manera artesanal en viñas como Horcón Quemado de San Félix, además de la producción del pajarete, vino asoleado tipo Late Harvest, también propio de la zona. Una comuna más del norte de nuestro país, obviamente del norte chico, la comuna de Alto del Carmen. Acompañemos este reporte con la mejor música chilena.
2: Oye, tomémonos.
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4: Ya vamos a tomar una cervecita, compadre.

No hay mirada más honesta y cristalina como la de un niño. Nos enseñan de la vida con solo el brillo de sus ojos. En va a llenar una niñita que será una gran artista. Con esta cueca saludamos.

0: 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Y nos vamos con esta cuequita del Claudio Campo, pues chiquillos.
1: Sí, vamos,
0: papi.

ha finalizado otro programa más. 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Esperamos que este haya sido de su agrado y estos temas usted los siga conversando en sus casas. Al así hacerlo, estamos contribuyendo a conservar y transmitir la tradición oral, la que no debe morir nunca. El filósofo, historiador, catedrático, traductor, matemático, crítico social y ensayista escocés Thomas Carlyle escribió: la gran ley de la cultura es: dejemos a cada uno convertirse en lo que es capaz de hacer. Y junto a mis compañeros, los historiadores Juan Rojas Morales, Luis Malebrano Olivares y este servidor Jorge Coqui Olivares, y si Dios así lo quiere, nos estaremos escuchando el próximo domingo en un nuevo programa de Pinceladas Folclóricas.

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4: Las 13 horas y 4 minutos.
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0: las 13 horas y 27 minutos.
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2: Las 14 horas y 2 minutos.
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0: 14 horas y 29 minutos.
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1: Las 14 horas y 54 minutos.
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1: Las 15 horas y 58 minutos.
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0: las 17 horas en punto.
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0: vivo y en directo desde Viscoelque. Aunque ustedes no lo crean, chiquillos. En vivo y en directo desde Viscoelque. Saludando a todos los auditores que nos escuchan a esta hora en vivo en este programa que se llama Fórmula Elqui. Un programa que no hace otra cosa que entretenerlo, buscarle la alternativa de ver la Fórmula 1 de una manera distinta, bajo las estrellas, bajo el sol, porque hoy día tenemos sol todavía aquí en el valle, ¿eh? Para los que nos escuchan en otros lados. Para los enfermitos, les mandamos un saludo, ¿eh?, con mucho cariño. El Mafu está con todas las ganas de hoy día de dar tip de doctor. Tip de doctor. Quiere hacerse el doctor hoy día, ¿eh? Y quiere, vaya, la hora que le dé la línea. Pero ¿sabe qué? Yo de buena onda voy a ir primero con nuestro amigo Mafu, o sea, Ozzy, que Ozzy. Se encuentra en las tierras siderales de
1: Algarrobito.
0: ¿Cómo está, Ozzy?
2: Bien, compadre, aquí desde Algarrobito. Les quiero mandar a todos un saludo grande, inmenso, gigantesco, a todos los hermanos y hermanas de Formula Elqui, templo de la velocidad, de la sana competencia, que nos entrega el gran circo, hermano. Sí, la madre de la Fórmula 1, que comentaremos desde el estudio número 1 del Consorcio Pisco, aquí mismo. Sí, chicos, en el epicentro del Valle Elqui. Yo digo aquí mismo, pero yo estoy lejos, pero yo sé que están allí, mi corazón está ahí. Está allá. Hoy 28 de junio, chiquillos, a vísperas del feriado católico importantísimo de San Pedro y San Pablo, dos pilares fundamentales de una de las grandes de la historia. También fanáticos de San Pedro y San Pablo, de tus propias cosas, fanáticos como Loncho, que nos acompaña en los controles y efectos. Cami, con la movida nacional, la Dani nos manda un saludo también, un poquito medio enfermita también. También desnudaremos en los amigos la éxito con Mante en el círculo interno, con una incursión a las profundidades de la mente. Escucharemos buena música, por supuesto, queridos amigos, rock, y esta vez el rock va a venir más de la mano de artistas británicos, porque los británicos están llevando también todo en la Fórmula 1. En la Fórmula 1, estos artistas británicos, por supuesto, todos locos por los autos. Y vamos a comenzar los comentarios con mi gran amigo Mafu, que a la instancia le pregunto, ¿qué le pareció la carrera? ¿Se movió algo la competencia? ¿Cómo queda la cosa? Un abrazo, amigo. ¿Cómo están?
3: Hola, ¿cómo están, amigos? ¿Cómo están todos? ¿Cómo están los auditores? ¿Cómo está el Valle del Kitab? Siempre bonito. Hoy día tuvimos un calor rico, veraniego, invernal, no sé cómo decirlo, pero estuvo bastante, pero estuvo muy cómodo. Hoy hubo frío, pero todo salió bien. Vamos con lo nuestro. Ozzy, tú nos comentabas ahí, vamos con Austria. Bueno, Austria, amigo, tuvo muchas cosas, pasaron cosas. La carrera, dicen por ahí algunos comentarios, que no fue tan entretenida, pero yo la encontré como siempre entretenida, porque soy muy fanático.
0: Usted encuentra todo entretenido.
3: Es que soy muy fanático, la verdad. Todo me gusta.
2: Todo bueno, mi compadre.
0: Muy entretenido. Sí, siempre hablando de música, de carrera entretenida.
3: Oye, ¿sabéis qué? Lo otro, la pole. Oye, que hubieron problemas con la pole, Loncho, no sabéis nada.
2: ¿Qué pasó ahí la famosa bandera amarilla?
3: Bueno, para que los amigos auditores entiendan, las clasificaciones se corrieron el sábado, ¿ya? Y el sábado las clasificaciones son para determinar qué posición lleva cada piloto en la salida de la carrera. Y se corren los días sábados, que son la Q1, la Q2 y la Q3. En la Q1 quedan 7 pilotos afuera, que es los 7 menores tiempos. En la Q2 quedan 15 pilotos compitiendo y se van 5 menos al tiro. Entonces quedan 10 para la Q1. Y la Q1 es lo que se ve, los 10 primeros puestos, y ahí tuvimos algunos problemitas, porque la Q1 dura como 8 minutos, me parece que la Q3. Y la Q3, en esos 8 minutos, todos se preparan para que... No, son 12. Todos se preparan y salen a una vuelta, marcan sus tiempos y esperan a la última vuelta para salir todos en los últimos 3 minutos. Bueno, salieron todos juntos, los últimos 10 salieron todos bien repartidos, todos saliendo con la carrera que ellos querían hacer, o sea, por la vuelta que ellos querían hacer, la mejor, y Verstappen está hecho un loco. ¿Tú viste esa parte, Ozzy? Que Verstappen estaba, pero empilado, Red Bull... ¿Perdón?
2: la hizo, la está haciendo de nuevo. Ahora Darío, en la mitad del año este gallito empieza a tirar para adelante, porque ahora partió en la pole, partió en el quinto, y avanzó bien, y tuvo un par de encontrones muy ricos con Leclerc. Ahí estuvieron.
3: Sí, fue buena. La partida fue extraordinaria, compadre. Pero mira, terminó en la pole. Y en la pole, compadre, ¿qué pasó? Resulta de que todos pasaron. Y venía el Russell, y detrás venía Kimi, y después venían como cuatro más. Todos los de Larson, Lindbergh, Gasly y. Ah, no, perdón. Piastri y Norris venían detrás. Entonces el Max se fue en la famosa curva, creo que en la quinta curva o la sexta curva, y se fue y se pegó. Entonces aquí vino el problema. Resulta que se prendió una bandera amarilla en el momento que venía pasando Russell, y Russell suelta el acelerador, porque la bandera amarilla dice que tú tenés que soltar la velocidad y volverla a retomar después que pasís la amarilla, ¿cachai? Entonces suelta el acelerador según la telemetría. Y dice que él, en ese momento que soltó, se puso la doble amarilla, porque la doble amarilla definitivamente tú tenés que abortar, ¿cachai? La vuelta. Entonces él pasó justo y le aguantaron, y él quedó con la pole. Ahora, el niño, nuestro niño Antonelli Velía, pero hecho una goma detrás, vuelto loco, y tuvo que sacar la pata del acelerador nomás. Entonces, ¿cómo quedó la pole y la salida de la carrera? Russell primero, el segundo Leclerc, el tercero Hamilton, el cuarto Antonelli y el quinto Verstappen, el sexto Norris, porque Verstappen había hecho en la vuelta anterior, había hecho súper buena clasificación, pero quedó quinto. Después sexto quedó Norris, séptimo quedó Piastri, octavo Hayat, noveno Lawson y décimo Lindbergh. Y hasta ahí tenemos los primeros, que son los que la llevan. Los otros, pucha, ha costado un poco que repunten los Alpine y los Audi y
2: McLaren también.
3: Bueno, McLaren salió quinto, perdón, salió sexto y séptimo, o sea, bueno, claro. McLaren está con problemas, compadre. Entonces,
2: lejos. Y Colita salió 15. No entiende por qué no tuvo ritmo.
3: No, con la Pinto no tiene ritmo. No, algo pasó con su auto, porque en la salida hoy día de Austria también tuvo problema. Entonces es como que nos costó un poquito con la Pinto, oye. Y nos costó la carrera. En realidad, la carrera, como tú dijiste, Ozzy, fue. Bueno, como yo dije también, fue más o menos nomás, porque en realidad fue una carrera bien. Y con poca competencia, plana. Sí, plana. Igual sí, al final. Sí,
2: fue plana.
3: Sí, nos faltaron tres vueltas para pasar al Russell, pero la carrera terminó cuando cumplieron 71 vueltas, ¿no? ¿Acaso?
2: O sea, cuando en la mitad enchufaron a Antonelli. Antonelli estuvo perdido desde que partió hasta la mitad de la carrera, y ahí como que. De hecho, él mismo le preguntaron qué pasó y dijo, llegué tarde a la fiesta, dijo. Este compadre andaba, pero perdido al principio, o sea, pero de la mitad para adelante mostró lo que es el nene, lo que es el bambino.
3: Oye, estaba...
2: El pícolo.
3: Claro, estaba a 8 segundos y de repente estaba a 2,1. Bueno, claro. Lideró, varias veces lideró cuando el Russell entraba a pit. Lideró el Antonelli, estuvo a punto de quedar primero, porque aparece un safety car y él iba pasando por los box, o sea, él se demora un segundo menos y entra
2: y queda
3: primero
2: y gana, y ahí no lo sacan más.
3: No, y el Russell se nos hubiera deprimido mucho más de lo que pensábamos.
2: Menos mal que ganó Russellito y que Maxito repunta también, porque se pone entretenido esta cuestión. Ahora falta que Piastri, que Norris, ¿cachai? Porque Hadjar va como avión.
3: Sí.
2: Hamilton está ahí como que sube, baja, como que los autos, como la cuestión. Pero Maxi empieza a mostrar siempre en este tiempo, cuando ya se ve medio urgido, empieza a mostrar la los dientes. Maxi, siete gallos, campeonato. Además que ahí estaba como de dueño de casa ahí en Austria.
3: Bueno, es la casa de Red Bull. Austria, el claro. Red Bull Ring es la casa de Red Bull.
2: Claro, de hecho, el el Red Bull Ring, se llama el circuito, es exquisito el circuito que hay en Austria, en el sector de Spielberg. En este país.
3: Oye, y desde la recta en principal a la curva esa donde hace la horquilla arriba, hay 60 metros, compadre. ¿Cachaba? Y eso, o sea, ellos suben, después la horquilla de arriba empieza la bajada. Claro. Por eso que en las primeras vueltas de subida se pasan como locos. O sea, la pasada es extraordinaria, ¿cachai? Porque ahí
2: claro, tienen todo. El trazado de este circuito, la configuración, son como tú decís, son tres largas rectas así consecutivas,
3: claro,
2: en subida, y después tiene un descenso, o sea, lleno de curvas rápidas y con alta exigencia técnica, porque tiene 10 curvas oficiales, ¿cachai? y siete de las 10 requieren frenada fuerte, porque van en bajada y cuestiones así, que este circuito destaca por ser una pista corta y muy rápida.
3: A todo esto
2: en un lugar precioso, compadre, precioso, rodeado por las montañas de Estiria, ni más ni menos, compadre.
3: Qué bonito, ¿eh?
2: Pero olvídate, hombre. Donde tenían la casa los cotutubos de aquellos tiempos. Tuvieron fondeado. Su casa del lomo, su guarida del no sé cuánto.
3: Estaban por allá. Estaban allá, andaban todos escondidos, sí, puro bosque. ¿Sabes? O sea, pura cordillera.
2: Sí, un lugar alucinante, precioso, compadre. Aquí también, en este circuito también se corre GP.
3: GP, claro.
2: Y el campeonato, claro, y el apertura del DTM, que es un campeonato alemán de turismo. Así que no solo se corre en Fórmula 1, no, es muy completa este circuito.
3: Oye, bueno, mira, nosotros hoy día vamos a tener un programa un poquito más corto porque debido a las circunstancias, todos se andan moviendo, unos andan viajando, otros están en viaje, y qué sé yo, así como la Fórmula 1, nosotros nos tomamos un respiro y creo que nos vamos directamente a Silverstone la próxima semana.
0: Ah, sí,
3: perdón, dígame.
0: ¿Y qué pasó con la Dani?
3: Ah, ya viene, mira.
0: No, pero
3: vamos a ir.
0: ¿Pero por qué usted está haciendo todo este preámbulo para justificar lo injustificable de la Dani?
3: No,
0: la Dani
3: no.
0: ¿Qué le pasó?
3: No, alguien.
0: ¿Qué le pasó?
3: Pero esto es Cawin.
0: Así, pues. Cuéntame nomás.
3: No, el Cawin es que la Dani se fue a trabajar y no volvió más y llegó en la mañana, parece enferma. Mucho trabajo.
0: Ya.
2: ¿Cómo? Cuentan eso, no cuenten cosas, digan nomás que está enfermita.
0: No estamos hablando nada malo.
3: No, si no estamos hablando
0: nada. Además que lo estará escuchando la Dani.
3: Sí, parece que no está escuchando.
0: Oye, ¿y qué pasó en Austria? Que ustedes hablan de todo, pero menos de las cosas que son importantes.
3: Oh.
0: El accidente de Max Verstappen. ¿Qué pasó en Austria?
3: Ay, no, pero eso fue en La Pole.
0: La Pole, sí.
3: Él venía.
0: Es que es uno importante porque es el cagüín del año.
3: Oye.
0: Porque Max parece que ya no nos sigue. Ya
3: no, compadre. Mire, Max,
0: no quiere.
3: Mira, Max.
0: ¿A quién lo defendí si el hombre ya no quiere?
3: No, si quiere.
0: ¿Qué quiere?
3: ¿Cómo, si vos subiste algo de eso o no? Resulta que.
0: No. Está muy enojado con el equipo porque el alerón no le funciona.
3: No, pero espérate.
0: Y él dice que es un problema del equipo. No, sí. Pues si no le funcionó, pues.
3: Espérate, pero lo que...
0: Él apretaba el botón y creí que ese tiene una manilla así al estilo como. ¿Te acordáis las manillas de vidrio de los autos antiguos? Entonces él, claro, va corriendo y con la manilla sube y baja el alerón. Entonces, en un momento él trató de mover y no se movió.
3: Nunca.
0: Y ahí le
2: sonó la campanilla.
0: Ahí le culeteó.
2: Sonó la campanilla y la puerta atrás.
0: Claro.
3: Justamente.
0: Y ahí le culeteó el auto.
3: Oye, pero le prometieron en la carrera anterior, salió el Mekis, algo así se llama, ¿no? Y le prometió y le pidió disculpas, le dijo que para esta carrera iba a mejorar y le gustó. Y mejoraron. Pero salió segundo esta vez. No salió tan mal. Oye, ¿sabéis qué? Bueno, entonces.
0: Mira, yo te voy a entregar algunos comentarios que han mandado los auditores. Dice: Max es un muy buen piloto, pero siento que es el Neymar de la Fórmula 1.
3: Ah, tú decís. Tú decís que se tira a la cancha, se da vuelta y todas esas cosas.
2: El otro pasa en el suelo.
0: Oye, sí, pero lo mismo, el Max también lo mismo. Mira, te explico: pisó el acelerador antes de tiempo y le ganó el peso del motor.
3: Sí. Sí, pues sí, se fue contra la barrera.
0: Oye, acá Ansa Max dice, bueno, se tiene que ir de la Fórmula 1.
3: No, pero ¿cómo?
0: Bueno, si la gente lo que opina, pues, es la gente si lo que opina.
3: Maxito es sensacional.
0: Ah, pero está para ustedes, pero para el público en general no le...
2: Ya. Max es un campeón, compadre. Ese ganó gateando a los cabros chicos en el jardín infantil. El tonto ha ganado el gol, juega, tira el centro, maneja. Escapo, Max.
0: Oye, aquí mira, una persona dice: mi mamá hubiera dicho por ir viendo el celular. Eso le pasó a Max Verstappen, ¿no? Otro dice: ya es mucho Red Bull, bajó mucho su nivel con su auto, ¿ah?
2: Yes. Muchas alas
3: a Red Bull. Oye, bueno, espérate,
0: dice, mira, en resumen, Max no cometió un solo error, fue enteramente el coche y por una falla del equipo pierde cada vez más. Vámonos a Mercedes.
3: Pero
0: grandes
3: si,
0: declaraciones.
3: Pero si Russell sigue ganando, yo creo que no le van a dar el espacio a Max. Max, él cree que lo van a recibir en Mercedes con las manos abiertas.
0: Ah, que sí.
3: No sé. Queda mucho campeonato. Claro,
0: sí. Es que mira, lo mismo efecto de los jugadores de Uruguay que le hicieron la cama a Bielsa. Yo creo que él
3: está. Y le hicieron la cama al otro, al
0: están haciendo la cama.
3: Al arquero. Sí, bueno. Muslera.
0: Le están haciendo la cama. Le están bajando el alerón. No, que me molesta esto, pues, señor.
3: Ay, Locho.
0: Me molesta, pues, señor. ¿Está cuándo?
3: Locho, vamos a poner un tema. Tiro.
0: No quiero tema.
3: Oye, si vamos a poner un tema, el primer tema, ¿cuál es nuestro primer tema?
2: Uy, compadre, queridos hermanas, hermanitos y hermanitas, Drive My Car es la canción que une a nuestros invitados en su gusto por los autos, pues, compadre. Lo que es lo que los une a nosotros con cada vez más grande fanaticada de Fórmula E, que el pasado 25 de junio se celebró el Día Mundial de los Beatles. Sí, queridos hermanos, fecha que conmemora su histórica participación en el programa Our World, una cuestión que se hizo, fue la primera transmisión televisiva global vía satélite, cáchate esa, ante 400 millones de personas, compadre, espectadores, que en Radio Pisco FM los también fanáticos de los automóviles, choque con choque y conspiración incluida, del disco Rubber Soul de 1965, Drive My Car en la 100.1 FM.

0: qualis con buena posición. En las prácticas ya nos dimos cuenta que Franco tenía problemas con la potencia. Pasó en la largada del día de hoy que nos quedamos sin potencia en la largada y en la primera curva lo pasaron 3 o 4, después logró recuperar, pero siempre tratando de hacer el esfuerzo de mantenerse dentro de lo más competitivo posible. Pero desgraciadamente cuando el auto no está bien seteado se hace bastante, bastante difícil. Y también con la observación de lo que pasó con el amigo Russell, que no lo sancionaron, y fue mucho peor la falta de la que hizo con la Pinto en la fecha anterior, en la cual nos sacaron la posición que teníamos y nos sancionaron con 10 segundos arriba. Pero bueno, pareciera que los que son más poderosos siempre terminan perjudicando a los más débiles. Pero, ¿qué decir, amigos? Así es la vida y así es la Fórmula 1. Ultra competitiva y de poner posiciones dentro de lo mejor que se pueda. Después acá en Buenos Aires hay un clima bastante festivo dentro de todo. Atentos a lo que hace Colapinto, pero mucho más atentos a lo que está pasando con la selección argentina. Con unas semanas que han sido de una alegría, un orgullo y una fraternidad entre todos que... nada, vamos a cruzar los dedos, no vamos a decir absolutamente nada de acá de Buenos Aires, pero por suerte tenemos un excelente equipo y un capitán que la verdad que hace historia sin querer, está haciendo historia. Así que nada, amigos, acá felices por todo lo que sucedió el fin de semana, contentos por Colapinto, por supuesto que es lo que nos aboca con los amigos acá del programa de Fórmula Elqui, pero disfrutando también muchísimo, muchísimo del fútbol y de este mundial que está dando grandes sorpresas y que ya no está dando eliminados, que nadie esperaba que iban a pasar. Por lo menos acá pensamos que Uruguay iba a llegar un poquito más lejos, pero no. Y hoy con mucha expectativa con los amigos de Brasil y Japón. Mucha expectativa porque Japón es uno de los equipos que se las trae. Así que eso, amigos, les mando un abrazo grande de acá de Buenos Aires, reportando de la ciudad de la Furia. Hasta el próximo fin de semana.
1: César.
2: Vamos. Oye, qué buenos comentarios.
3: El
2: ahí sí, ahí estoy. Volví. Oye, bueno, sus comentarios, claro. En Argentina están onda mundial también. Y con la pinta
4: claro,
2: y le ha ido más o menos a los argentinos.
4: No te creo, como que argentino como mundial está ahí la...
2: Entonces, pero son fanáticos de todo, ¿eh? Son fanáticos de todo. Eso a mí me gusta un poco, el fanatismo argentino. Bueno, también los chilenos somos súper fanáticos también.
4: Ya.
2: De hecho, mira en la que estamos. Oye, entonces.
4: Mira en la que estamos.
2: Mira en la que estamos. Fanáticos.
4: Oye, está Mario Nencía también, el hombre de.
2: Ah, el Mario. Oye, Mario, ¿tú no ibas a decir algo, alguna cosa? Aquí tenemos a una visita.
4: Sí, ilustre.
2: Ilustre.
4: Y Losi se ríe ya en el garroito.
2: Sí.
4: ¿A qué hora tiene que merendar, Ozzy?
5: Están en eso, yo estoy aquí firme junto al cañón, junto al cañón, compadre. Me va a estar esperando la carbonadita y
4: ya.
2: Qué buena.
4: Le hace falta vitamina a usted. ¿Cómo estáis, Mario?
6: Sí, bien, bien. ¿Aló, se escucha? ¿Se escucha?
2: Sí, estamos escuchando.
6: Hola, buenas tardes, chiquillos, buenas tardes aquí a los amigos de la Pisco FM. Muchas gracias por la invitación y espero que estén todo bien. Un saludo, Ernesto, ¿cómo estás tú?
5: Hola, Mario, ¿qué tal?
6: Bien.
5: Acá muy bien.
6: Aquí tratando de aportar con un granito de arena a este programa excelente que tienen ustedes. He estado súper entretenido escuchándolo y yo creo que igual a todos nuestros radios escuchan, ¿no es cierto?
4: Oye, Mario, ¿a ti te gusta la Fórmula 1, no?
6: Entretenida la Fórmula 1. ¿A quién no le gusta la Fórmula 1?
4: Pero hay gente que no le gusta la Fórmula 1. Sí.
6: ¿Tú creí?
4: Sí, hay gente que no le gusta la Fórmula 1.
6: Bueno, tenemos efemérides para la Fórmula 1.
4: No te puedo creer.
6: Pero por supuesto.
4: Cuéntame la efeméride.
6: ¿Tú crees que con esta cantidad de años que tenemos de Fórmula 1 las cosas van a pasar en vano?
4: No.
2: Cuéntanos.
6: Bueno, ustedes conocen a Michael Schumacher, por supuesto, ¿cierto? Y él tenía un hermano.
2: El Mick.
6: Mick tiene un hermano.
2: Mike y Mick.
6: Ralph.
2: Ralph
6: Schumacher, el hermano menor.
4: Bueno, estoy confundiéndolo con Billy My Pack. Esas son otras.
6: Estos son los expertos en Fórmula 1. Oye, tenemos a Ralf Schumacher, que hoy día está de cumpleaños, por supuesto. 28 de julio tenemos al cumpleaños de Ralf Schumacher, el hermano menor, que alguna vez compitió al mismo tiempo, sí, junto con su hermano Michael Schumacher, que bueno, ellos competían en el mismo sello ya automovilístico, pero que a través de los años se fueron distanciando y hoy en día ya no tienen ningún tipo de relación familiar, fíjate tú.
1: No. Sí, no.
6: Esto, bueno, y porque el otro
4: no tiene una relación ahora.
6: Esos son cabuinos. Vamos a hablar cosas buenas. Mira, Ralf Schumacher compitió en 180 grandes premios, logrando 6 victorias entre 1997 y el 2007. Ya él nació, por supuesto, un 28 de julio. Y aquí, esto yo creo que ustedes lo conocen porque ya es más moderno, es más contemporáneo, que es Will Stevens. ¿Conocen al piloto inglés, británico, perdón, que corrió en Marussia y Ivanor? Celebra también su natalicio el día de hoy. Will Stevens corrió en los años 2015 aproximadamente.
1: El Stevens, sí.
6: Claro, Will Stevens. Y también tenemos algo ya un poco más aquí, como estaban hablando de nuestro amigo y vecino argentino, tenemos el nacimiento de Teddy Charles Cruz. Él fue un piloto argentino, pero adivinen de qué año.
4: En 1950,
6: exactamente. Sí. En el campeonato mundial de 1950, y él ganó el gran premio, ¿ya? En ese mismo año, en 1953, ¿ya? Y por supuesto nació un 28 de junio de 1923.
1: Cáchate.
6: Para que vean que la Fórmula 1 tiene historia.
1: No, tiene mucha historia.
6: Un peso de historia.
1: Mucha historia.
6: Sí. Es entretenido esto, ¿eh? Es muy entretenido porque acerca a grandes y a chicos, la Fórmula 1.
4: No, el automovilismo en general, ¿eh? Porque no solo se desarrolla como Fórmula 1, hay varias pruebas. La 4, la 3, la 2, llegamos a la 1, que sí, es como po. El espectáculo más grande.
1: Sí,
4: pero aparte de eso hay otras.
1: Está lleno, ¿ah? Está lleno. Desde los karting con los
4: eso
1: niños.
4: Eso te decir, desde el karting.
1: Claro, con
6: niños. Exactamente.
1: De muy jóvenes, además. Sí.
4: Yo empecé mi...
6: Lo conocemos algunos viejos como el go-kart.
4: Go-kart, exactamente. Yo te iba para allá. De hecho, yo partí mi Fórmula 1 con un camioncito que me hizo mi abuelo.
1: Ya.
4: De ruedas de fierro.
1: ¿De cuántas velocidades?
4: Era? No, era de 2 velocidades.
1: 2 velocidades. Sí. Porque eran 2 palas.
4: Con pie al suelo y sin pie al suelo. Claro. Y con 2... Exactamente. 2 cordeles que hacían el giro.
6: Ah, como los carritos de feria.
4: Pero si yo tenía...
6: ¿Te acordáis, Ernesto, los carritos de feria antiguos?
4: Sí. Espérate, pero deja contar mi historia. Y había aquí en Piscoel que hay unas laderitas que hoy día son calles. Y nosotros competíamos.
1: De más.
4: Competíamos. Y nos tirábamos en los carros, obviamente que sin freno, nada hacia abajo.
1: Obvio.
4: Fue nuestra primera relación de la Fórmula carro con la Fórmula 1.
1: Bien. Fanáticos, eran fanáticos ya.
4: Sí.
1: Fanáticos. Eso.
4: Pero ¿quién no tuvo autitos chicos y hacía carreras de...
1: No, y ahora que parece
4: de
1: que...
4: De City Car.
1: Sí.
4: Y ahora hay promociones de autos de Fórmula 1.
1: ¿Compraste autitos?
4: Yo tengo uno.
6: Yo tenía, no sé si se acuerdan.
1: ¿Y el mío? ¿Ah? ¿Quedó así?
5: Completé la colección.
4: ¿Viste? Sí, el Kiko. Oye. Él es el Kiko de la Fórmula. Yo soy el Chavo y él es el Kiko.
6: No, yo le gané. Antiguamente habían unas pistas de carrera de estos autopistas,
1: sí,
6: eran las Escalectric, que no, eran modelos a escala, con autos a escala.
1: Yo tenía
6: el mío, era espectacular.
4: No, espectacular.
6: Oye, les doy la última efeméride del día de hoy.
1: Dale.
6: 28 de junio, tal como hoy, un día como hoy, Gran Premio de Francia, 1998.
4: 1998.
6: Ferrari, ¿ya? Sí. Y gana premio con Michael Schumacher y Eddie Irvine. Se ganan un doblete entre los dos, primer y segundo lugar.
4: Bueno, 1998.
6: Wow. 1998.
4: No salió. Mira, el hombre de la anécdota. De la efeméride.
1: Efeméride.
4: Sí, oye, pero 98, la Cecilia Bolocco salió los Reina Mía Unidos.
1: Ah, no me digáis.
4: Sí, pues.
6: 28 de junio.
5: Muy bien.
4: No, por ahí cerca, no sé. Espérate, están los in y los out de Osicoba.
1: ¿O si tenía algún in de o out?
5: Esto de la red de farándula es un muy linda, otro farándula. Recuerdo el matrimonio de Raquel con nuestro piloto.
3: ¿Viste? ¿Viste?
5: Sí, el Liceo Salazar.
3: Oye, y no era. Imagínate, hoy tener un piloto en Fórmula 1, o sea, sí, no, quien lo quisiera. Más que pelaban al Liceo Salazar.
4: Oye, vamos viéndolo.
2: Vamos, hablemos un poco de los fanáticos. Que la, no. la Maite.
4: Eso.
2: La Maite nos mandó una. Siempre nuestra querida Maite con su fórmula interna nos manda un mensaje para los fanáticos. ¿Y qué es lo que es el fanatismo? ¿Y por qué somos tan fanáticos? ¿Y cuál es nuestra responsabilidad también como fanáticos? Sí. Por ahí está, Loncho, dale.
4: Escuchemos a la Maite. Saludos a la Maite.
2: Maite, abrazos.
5: Dale.
7: Hola, amigos de Fórmula Elqui. Soy Maite Sanfacio, psicóloga de Burbuja Natural, aquí en el espacio Circuito Interno. A 300 kilómetros por hora, la mente de un piloto de Fórmula 1 es un búnker de concentración. Pero fuera de la pista, en las gradas y en las redes, ruge otro motor mucho más peligroso, el del fanatismo. El fanatismo no es solo amor al deporte, es un mecanismo de supervivencia. Proyectamos nuestra realidad en un piloto o en una escudería. Si ellos ganan, nuestra autoestima sube, pero si alguien los critica, lo procesamos como un ataque personal. Defenderlos a muerte es, en realidad, defender quiénes somos. Y esto no se queda en los circuitos. Mírate al espejo. En el día a día nos atrincheramos en nuestras opiniones políticas, laborales o personales como si protegiéramos la pole position. Preferimos distorsionar la realidad o pelearnos con un amigo antes que admitir un error, porque cambiar de opinión se siente como desmantelar nuestra propia identidad. El fanatismo es el miedo a descubrir que no somos perfectos. Un monoplaza completamente rígido se rompe al primer impacto. Necesita flexibilidad para ganar. Tu mente también. Disfruta de la carrera, apoya a tu equipo, pero recuerda, tú no eres tus opiniones. La verdadera maestría de un campeón no está en aplastar al rival, sino en entender que todos somos diferentes y todas las posturas son válidas y valiosas.
4: ¿Qué te parece?
2: Qué buena.
4: ¿Eso te llegó a ti?
2: No, a mí me encanta.
4: Al Ossi le llegó, ¿no?
2: La Maite, me encanta, porque ella es tan clara.
4: Fanático, es que...
2: Fanático.
4: El Ossi es fanático.
2: Sí, yo lo he notado bien.
4: Si fanático. Se va a ir al Garrobito, va a ir...
2: Más cerca.
4: Más cerca de la Fórmula 1.
2: Sí,
4: más cerca de la...
2: Estar cerca de los buses.
4: Más cerca de los buses, claro.
2: Y del aeropuerto,
4: Vamos a
2: empezar
5: a ir a ver Guachalanome.
4: Claro.
2: Ahora sí.
4: Oye,
2: Ossi,
5: por supuesto, compadre, del segundo y maravilloso álbum de la banda británica de rock Motorhead, los fanaticazos, la canción que da nombre al álbum y que simplemente con escucharla dan ganas locas de meterle la piñeta a nuestros hermanos pequeños. Sí, los autos, las motos, patinetas, bueno, balancines, todo lo que se mueve, cualquier carromato que nos haga vibrar con la velocidad, porque de eso se trata, queridos amigos, de vibrar y pasarnos los bollos. Todo esto, sí, queridos hermanos y hermanas, con mucho cuidado y respetando lo que ustedes ya saben de mi mujer, la cantidad de kilómetros por hora. Y entonces, venga, entonces, Overkill de 1979, Motorhead, en la 100.1, hermanos, ¿verdad?

0: 6 de la tarde y 24 minutos en vivo y en directo desde Viscoelqui para todos los amigos. Hoy quiero saludar, oye, Mafu, a los chiquillos de que están en Viscoelqui en estas vacaciones de invierno.
1: Ya,
0: hay mucha gente, ¿o no, don Mario Arancibia? Se vio como harto público este fin de semana en nuestra
1: localidad. Así es, Julio, sí. Viscoelqui no falla. ¿Se escucha? ¿Se escucha bien?
0: Sí, sí,
1: perfecto. Estamos escuchando. Viscoelqui no falla. Viscoelqui es un lugar, la capital del pisco chileno. Entonces aquí viene harta gente a ver este lugar maravilloso. Además que el clima que tenemos acá favorece harto la visita de los turistas.
2: Sí, bueno. Hoy ya había mucha gente subiendo, ¿eh?
0: Sí.
2: Mucha.
0: ¿Y sabe dónde se juntan harto? En la plaza de Viscoelqui, como en la plaza de Paihuano, así que saludamos a todos.
2: ¿Y en la plaza Monte Grande?
0: También.
2: Allá.
0: Sí, mucha gente en la plaza Monte Grande. Es que la plaza Monte Grande tiene varias. Está el mausoleo.
2: Tiene un buen estacionamiento también.
0: Tiene buen estacionamiento, sí. Bien bonito.
2: Oye.
0: ¿Recomendable para venir o no, chiquillos?
2: Sí, también Monte Grande, hay cositas pequeñas, pero el que la lleva es Pisco, que tiene mucho más cosas, pero en Monte Grande
0: se baja toda la gente ahí a ver.
2: Tenemos lo nuestro, no tiré
1: para abajo. Monte Grande.
3: Monte Grande.
1: Claro, sí, por claro. Supuesto.
2: Sí.
0: Y las pisqueras y todo. Mario, ¿qué podemos hacer este fin de semana en Viscoelqui?
1: Que usted puede ir a ver Monte Grande.
2: Usted puede ir a Monte Grande.
1: Museo de Gabriela Mistral, ir a ver las estrellas, cabalgatas, restaurantes, una gran gastronomía, una gran hotelería. Tenemos de todo para recibirlo en la comuna de Paihuano, Valle de Elqui, Paihuano, Monte Grande, Viscoelqui, Alcohuas, Cochihuas. Así es que están todos completamente invitados a esta zona maravillosa.
0: Mario, y el próximo programa, ¿no es cierto que vamos a estar auspiciados por una gran empresa de turismo receptivo de acá de nuestra localidad, que va a ofrecer diferentes servicios, ¿verdad?
1: ¿Cuál sería?
0: Ahí la vamos a estar viendo. Ya se viene un nuevo auspiciador.
1: Tenemos un nuevo auspiciador. Va a ser una gran sorpresa porque vamos a dar unos premios, fíjate.
2: Sí. Ustedes andan dando premios.
0: Vamos a dar premios, por supuesto. Cabalgata. Noche de la estrella.
2: De esa onda.
1: Caminatas.
2: O sea, a los turistas que vienen llegando, pónganse en contacto. No dejen de sintonizar la radio porque van a salir cosas para ustedes.
1: Exactamente.
2: Entretenidas.
0: Exactamente.
2: Ah,
0: y vamos a estar dándole toda la insospechada, increíble carta de recomendaciones para qué hacer y con guías turísticos especializados.
2: Mira,
0: con todo un sistema. Así que
1: lo más importante, Julio, que estos guías turísticos no son cualquiera guías turísticos, son guías de la zona.
0: Exacto.
1: Y eso es algo muy importante.
2: Autóctonos.
1: Claro, porque no hay nada mejor que alguien que es completamente nacido y criado o que haya vivido por lo menos unos 20 años en el lugar donde se va a pasear.
0: Conoce todos los recovecos y todas las
1: cosas. Te guíe, te muestre las cosas.
0: Es como pedirle hoy día a Lossi que nos haga una gira por Algarroito.
2: No, esa va a ser buena.
0: Sí.
2: Esa va a ser buena. No, es que él sabe harto Algarroito.
0: ¿Sabe harto?
2: Ahora, claro, cualquier cantidad, si este gallo.
0: Ya, quedamos para el otro fin de semana entonces con la notición de nuestro nuevo auspiciador.
2: Oye, Ossi. Bueno, cuéntanos un poquito qué se. Chiquillo, bueno, mira, Austria ya pasó a ser historia. Ganó Russell. El campeonato está que arde. Están todos bien emocionados. Están con las actualizaciones de todas las escuderías. Cada día se pone más entretenido. Acuérdense que luego viene la parada de vacaciones. Y ahí todos vuelven con las pilas más puestas que antes. Pero la próxima semana tenemos a Inglaterra. Cuéntanos un poquito, Ossi.
3: Sí, no, bueno, como tú decís, está el campeonato está que arde, chiquillo, está bien peleado, ya como que se está viendo que algunos van perdiendo. Y la próxima fecha, queridos amigos, es el 5 de abril en el circuito de Silverstone.
2: El 5 de julio.
3: Un lugar. El 5 de julio, justamente, perdón, estaba perdido.
0: ¿Viste que el Robito hace mal?
3: el circuito Silverstone es un autódromo legendario que está ubicado en Northamptonshire. ¿Ah? ¿Qué tal? En Inglaterra, mundialmente conocido por ser la cuna y el templo histórico de la Fórmula 1. De aquí salió todo, compadre, inaugurado originalmente como un aeródromo militar en la Segunda Guerra Mundial.
2: Claro.
3: Albergó la primera carrera de la historia del Campeonato Mundial de Fórmula 1 el 13 de mayo. Un nombre, sí, amigo. Bueno, la característica es que el circuito actual destaca por su altísima velocidad media, con parejitos que andan rajados todo el rato y una tremenda, con una tremenda exigencia aerodinámica y de neumática, por supuesto, para un monoplaza. La longitud es de 5.891 kilómetros por vuelta, 18 curvas en total, predominando los giros a la derecha, y tiene las famosas curvas, bien, la de Bagots, Baquet y Chapel, junto con las curvas rígidas como Cox y Stowe, que exigen la máxima valentía, compadre, que esta cuestión es para varones, valentía y precisión de los pilotos. El desafío clave, compadre, es que su ubicación abierta suele exponer la pista a fuertes ráfagas de viento cambiante, por lo tanto esto afecta drásticamente el equilibrio de los vehículos. Y el neumático delantero izquierdo, que es siempre el que sufre el mayor desgaste debido a los brutales cargas laterales, chiquillos. A todo eso se van a enfrentar nuestros grandes pilotos, que los queremos, yo ya cada día más los quiero a todos. Ya no tengo ningún favorito, todos son favoritos del todo, hasta colita me gusta ahora. Colita, ahí lo vamos a ver entonces, el 5 de julio, chiquillo, ¿eh? Va a estar bueno.
2: Oye, el campeonato se pone súper bueno. Viene Inglaterra y después, ¿sabéis qué viene? Es una de las carreras que a mí más me gusta. El 19 de julio viene Bélgica. Y en Bélgica se corre en Spa-Francorchamps. Que es preciosa la pista, es preciosa. Pasan por un bosque, tienen una subida espectacular. Bueno, pero estábamos hablando de Gran Bretaña.
0: Si me olé. A mí me da lo mismo. Si a usted le gusta Mónaco, ya cualquier pista.
2: No, a mí no me gusta Mónaco.
0: ¿Te gusta Mónaco? El otro día discutiste con que tú estabas Mónaco.
2: También me gusta Mónaco.
0: Oh, horrible Mónaco.
3: A mí también me gusta Mónaco.
2: Es que tú no has ido. No, es que tú, Loncho, no has ido nunca, ¿no cachai?
0: No, sí. No, yo me quedo con la de México.
2: Ah, el Poro Sol.
3: Buena,
2: me gusta el Poro Sol.
0: No, y esta pista,
2: hermano Rodríguez.
0: Esta pista que tú decís, la de Bélgica, no, la que dice Lossi en
2: Silverstone.
0: Puede que sea entretenida porque dice que hay hartas líneas rectas ya, de velocidad. Y la Fórmula 1 es velocidad.
2: Es pura velocidad. Pero ya viene Imola después.
0: Eso que se te abre el alerón, que no se te abre el alerón. Oye, con el alerón, ¿qué cosa sucede? No.
2: Cásate, le saco canción al alerón abierto.
0: No, yo estoy ahí enojadísimo.
2: Mira tú.
0: Oye, y a propósito de lo que decía Ossi al principio de Pedro y Pablo. Pedro y Pablo Picapiedra también corrieron una carrera de
2: Piedra Dura.
0: Sí,
3: el tronco móvil,
0: exactamente. Sí. Así que saludamos a todos los Pedro y los Pablo.
2: Además, que se les viene el lunes.
0: Sí,
2: oye, saluda a todos. Mañana el lunes.
0: Oye, está ahí perdido.
2: Oye, vale.
0: No me has perdido que lo hacía en el Garroy.
2: En el Garroy.
0: Y lo peor que Alonso está en el Garrobito y lo mandaron a comprar pan.
2: Cuando no
0: conocí un lugar donde vives y de repente te mandan a comprar pan y no sabía dónde estaba el almacén y te hacía el leso, ¿eh? Llegáis a la esquina y miráis para todos lados hasta que al final te atreví y le preguntáis a alguien qué va pasando, ¿me puede decir dónde venden el pan? Y te dicen ahí y es la casa que está al lado de tu casa, y anduviste todo un día buscando la panadería o el almacén del pan. Así que eso. Oye,
3: a mí me pasó algo así, pregunté dónde está el pan y me dijeron, no, dos cuadritas más allá nomás.
2: Ya. Y ahí. Y eran cuántas.
3: Eran una cuadra bastante largo, chiquillo. Llegué a Las Rojas, compadre, buscando.
0: Me imagino.
2: Cáchate.
0: Oye, entonces, Silverstone el próximo.
2: La próxima semana, 5 de julio, amigo, Silverstone.
0: Y después Bélgica.
2: Pero el domingo es Silverstone. Y rápida, entretenida. Estos son los circuitos más clásicos, por decirlo de alguna manera. Son los circuitos que existían siempre.
0: Sí, toda la vida.
2: Siempre han sido.
3: No, como... Este es el primero.
2: Este es el primer circuito de la Fórmula 1.
0: Pero estos son los decentes, no como Mónaco.
2: Ah.
0: Hay que decirlo.
2: Es que no hay.
0: Y eso que la Dani está enferma, si no me estaría defendiendo en estos minutos. Yo lo hago para picar, para que la Dani pique ahí de estar, si está escuchando, de estar. Tiene toda la razón.
2: ¿Y tú crees que te crees que
0: te sí, está? Si tengo toda la razón.
2: No, la Dani siempre está conmigo.
0: ¿Ah?
2: Siempre dice.
0: Pero que si ya dijo que Mónaco no encontraba.
2: Pero esa fue el otro día.
0: Pero no importa, pero ya sé que
2: Oye. Bueno, ¿sabéis qué? Nosotros no tenemos mucho más que informar, parece, ¿ah?
0: No.
2: Si tú querías decir algo más, ponte tú.
3: yo quiero dejar a todos los amigos invitados. Oye, yo tengo una duda, esta carrera no es con sprint, ¿no es cierto?
2: Buena pregunta, no lo sé, pero lo vamos a ver en los próximos segundos. No, parece que no es con sprint, porque lo diría aquí en mi computadora. ¿Sí? No dice que es con sprint, ¿o sí?
3: Es que yo calculando más o menos debería ser como con sprint esta, ¿no?
2: Sí, pero no, no.
3: ¿En la próxima o la que viene?
2: La que viene, yo creo que
0: viene. Mira, el mensaje que me acaba de mandar la Dani.
2: Oye, cállate.
0: Escucha, Loncho suele tener razón. Muy bien, Dani.
2: Pero Dani, pero ¿cómo? Pero
0: Dani,
2: ¿cómo?
0: Te mereces tú. Te voy a tratar de conseguir el set completo de Ferrari para mandártelo de regalo.
2: Pero ¿por qué la Dani, no yo?
0: Porque me acaba de encontrar la razón. Me acaba de encontrar la razón.
2: Pero yo te puedo mandar un mensaje discutiendo la razón también, pero después de terminar el programa.
0: Dios mío.
2: Ya, o sea, ¿qué estaba? Termina tu idea, ¿de qué estaba yo hablando? Perdón.
3: Se me fue la onda.
0: Sí, listo, está hablando de
3: la conexión de Ferrari.
0: Kiko, que tengo Kiko. Yo me compré uno y él se compró los cuatro.
2: Todos se los quedó. Lo que pasa es que el Loncho nos saca de contexto porque este se pone a decir que no le gustan las pistas.
0: No,
2: menos Mónaco.
0: Es que, no, yo no he dicho que no me guste, te dije que la de México me gusta.
4: Lo que pasa es que una parte de razón.
3: Viene las carreras urbanas, nos contaba recién Loncho.
4: Es que eso es lo que pasa, Mónaco es para sacarse la cresta,
0: todo el rato.
2: Todo el mundo
0: piensa ordinario. Eso,
2: sí, no, o sea,
0: si pasa un auto, hay una señora que está colgando la ropa en un edificio, sí, pasa el auto. Claro,
2: no, allá no se puede colgar ropa en los edificios.
0: No, pero perdóname.
2: No, uno que vivió en Mónaco no se puede.
0: No, qué horrible. No, pero ya, dejemos los expertos.
4: Principado ordinario ahí.
0: Es que yo creo que tienen que poner buenas lucas al Principado para que vayan la carrera para allá. Los pilotos, yo estoy seguro que no están muy contentos. Pero bueno, ocurrió lo de Austria, viene lo de Silverstone, viene lo de Bélgica y ahí va adelante.
2: Oye, espérate, ¿sabéis que no?
0: ¿Viste? La Dani acaba de dar la información.
2: No, acaba de mandar algo la Cami.
0: La Cami. Hoy saludemos a la Cami.
2: Saludemos a Cami. Oye, ¿cómo estás?
0: No, la Dani.
2: No, la Cami, estoy diciendo.
3: ¿Viste que tiene sprint la carrera esta?
2: Tiene sprint, ¿ah?
0: Sí.
2: Ya.
0: Es la Dani. Claro,
3: 3 de julio práctica 1. El 3 de julio es la práctica 1 y la quali del sprint. El 4 de julio sprint y la quali para la...
0: La carrera.
2: Oye, la
3: 5 es la carrera.
2: Oye, la Dani siempre preocupada, ¿eh? ¿Viste? Está enferma y todo, pero manda sus cosas. Oye, vamos a escuchar a la Camila su informe y después de esto parece que vamos a cerrar. Pero ahí estamos, Camila, y gracias por mandarnos esto también.
5: Hola a todos, también a nuestros queridísimos auditores. Esta semana partimos Rally Móvil, porque la cuarta fecha del campeonato, que fue disputada entre el 19 y 21 de junio en Negrete y Nacimiento, dejó un fuerte accidente. Gerardo Roselot y Marcelo Virizio sufrieron un toque seguido de un volcamiento que los dejó fuera de la competencia, pero afortunadamente ambos se encuentran en un buen estado de salud. En lo deportivo, la victoria fue para Alberto Heller, escoltado por Jorge Martínez y Emilio Fernández. La próxima fecha del campeonato se va a disputar entre el 17 y el 19 de julio, por lo tanto tenemos acá una ventana de un mes aproximadamente hasta la próxima fecha. Por otras noticias, Nicolás Pino, nosotros ya habíamos hablado un poco antes que habían rumores sobre una posible llegada a la Fórmula 2, pero nada concreto. Ya rompió el hielo, habló sobre su posible llegada a la Fórmula 2, ya no escondió su ilusión de llegar a la Fórmula 2, y el piloto chileno aseguró que continúa preparándose porque, según dijo, palabras de él, ya estamos en grandes ligas, el próximo paso es la Fórmula 1. Además contó que trabaja junto a autoridades para un proyecto para poder impulsar el deporte motor en Chile y así poder apoyar a las nuevas generaciones. Y bueno, cerramos ya con la Fórmula 1, porque el Gran Premio de Austria tuvo un final que fue de infarto. Russell volvió al triunfo con una actuación que fue impecable, consiguiendo una victoria súper importante, y así consiguiendo, bueno, como les decía, esta victoria en la última vuelta, que fue yo creo que todas ellas estaban gritando. Kimi Antonelli estuvo muy cerca de superar a Verstappen por el segundo lugar, pero el neerlandés defendió su posición con toda su experiencia y así logró subir al podio tras un fin de semana que no fue nada fácil para él y también para una temporada que no ha sido fácil y que quizás no ha logrado las expectativas que él tenía o que ha tenido para esta temporada. Y bueno, lo de Antonelli ya deja ser sorpresa, carrera tras carrera va demostrando un nivel que es impresionante y confirma que es una de las grandes figuras del presente y del futuro de la Fórmula 1. Eso, chicos, auditores, que tengan un excelente inicio de semana. Chao, chao.
0: Ahí estaba la Dani.
3: Bien, Cami.
0: La Cami, qué día, estaba la Cami, tenés razón. Tú la tenías ahí en el otro ordenador.
6: En el otro ordenador,
0: sí,
6: justamente.
0: Te pusiste...
2: En el ordenador B.
0: El ordenador B.
2: B, sí. Oye, bueno, amigos, ¿qué decirles? Tenemos toda la información, ya nos llegó toda la información de Chile, la información de Silverstone, la información de Austria, estamos en eso. Y bueno, y se nos vino la noche, entonces yo me tengo que despedir porque tengo que irme de viaje, oye. Ah, me voy
0: a Mónaco.
2: No, a Silverstone. A Silverstone. Sí.
0: Oye, despidámonos de todos, chiquillos, a esta hora.
2: Sí, despidámonos.
0: Te dejamos a usted para que pueda viajar.
3: Marcelo.
2: Dígame.
3: Yo, tráete unos chumbeques de Silverstone.
2: Ya. No venden chumbeques.
3: Unos chumbequitos, po.
2: No venden chumbeques.
0: Este va a comprar, atención, a todas las policías. Este va a traer ropa falsificada ya de Silverstone.
2: No, ropa americana que venden allá en Inglaterra.
0: Oye, ya, oye, millón de gracias a...
2: Oye, un gusto, sí, Ozzy, un gusto, Cami, Dani, el C, todo, la pasamos chancho, gracias por estar con nosotros. Mario, te pasaste, buena onda.
7: Muchas gracias a ustedes por la invitación.
2: Venir a
7: la verdad es que para mí fue un agrado haber participado de este tremendo programa. Muchas gracias.
0: Y no se me vayan, chicos, todavía, porque se despiden más, ¿verdad? Chao.
2: Sí, abrazo, que estén todos bien y
0: nos vemos. Que tenga buen viaje.
2: Que tenga buen fin de semana.
0: ¿Llevó la bolsita?
2: Sí, sí, llevó.
0: ¿La bolsita para el mareo?
2: Sí, llevó la bolsita, la pastilla del mareo. Todo.
0: Su cojín y todo lo demás.
2: Todo. A propósito, me voy a tomar el tiro de la bolsita porque no se me va a olvidar.
0: Sí, porque la bolsita esa de plástico la lleva. La Ziploc.
2: Nos vemos.
0: Oye, ahí se fue. Oye, Ozzy, nos vamos también. Despídase allá desde la República Federal de.
3: Algarvito. Desde el secano costero les mando todos un abrazo, queridos hermanos y hermanas, hermanitos y hermanitos de la velocidad. Un abrazo grande, nos vemos la próxima.
0: Ahí se fue nuestro amigo Ozzy también a hacer las labores domésticas. Saludamos a la Dani, que se mejore, que esté luego al fin de semana. Mario Lancilla, nos vemos. Saludo también para usted.
7: Nos vemos, muchas gracias, Loncho, Ernesto, amigo Marcelo. Será hasta una próxima oportunidad.
0: Fórmula Elqui, chiquillo, se despide hasta ahora de la tarde en vivo y en directo para todos los amigos del Valle del Elqui. Nos vemos el próximo domingo.

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0: las 18 horas y 59 minutos.
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